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1: Los atributos del dios y de la diosa del sol, que están muy cerca, la luz de la luna, el afecto, el cariño, el bienestar celestial con el poder mental de muchos músicos, del oráculo de barro que mira.